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2: Quiero contarle a mi mano un pedacito de la historia negra, de la historia nuestra, caballero, y dice así.